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Venga, mi gente, que aquí hay música y ambiente. Buenos días, están escuchando acá XLU Los Ángeles 88.9, Alma del Padre. Yo soy su servidor José Cristóbal, el abogado de la salsa, aquí con ustedes esta mañana del sábado, el 23 de mayo del año 2026. Espero que tuvieron una buena semana y ahora están listos de gozar otro fin de semana junto con nosotros aquí en Alma del Padre. Muchas gracias a Sergio Visura Brasileña, que nos trae cada sábado y domingo de 9 a 10 de la mañana, y muchas gracias a todos ustedes que empezaron su sábado tempranito junto con nosotros a las 6 de la mañana. 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Bueno, como siempre, empecé con mi canción de entrada, que fue Música y Ambiente de Chananga 76. Estaré hoy con ustedes hasta las 2 de la tarde. De ahí me sigue más Alma del Barrio hasta las 6 de la tarde. 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

Cada 15 de Los Ángeles, 88.9, Alma del Padre. Yo soy su servidor José Cristóbal, el abogado de la salsa. Ahí acaba de escuchar el nuevo sencillo de Tito Sánchez, la canción El Cócolo de la Salsa. También escuchamos de Pablo Pérez, el alcalde de la salsa, con su nuevo sencillo. Como invitado tenemos a Ángel Ríos en la canción El Camino Hacia Tu Alma. Jesse Díaz con su nuevo sencillo El Camino del Amor. Choco Horta con otro nuevo sencillo. Esta vez tiene como invitado a Andy Montañez, esta canción que hicieron en homenaje al gran Roberto Clemente, la canción El Astro. También escuchamos a Alberto Caicedo de su nuevo sencillo El Amor No Entiende. NMJ All Stars Orchestra Venezuela con su nuevo sencillo El Abecedario. Y empezamos con Max Rosenthal y su nuevo sencillo Échale Ganas. Bueno, seguimos con más música. Vamos a escuchar de Pablo Mayor y Folklore Urbano Orchestra su nuevo sencillo que se llama El Conejito Malo.

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1: Empezamos ahí con Orquesta La Transfusión. Su nueva grabación, Mi Gente del Cedro, escucharon El Presía. También escuchamos de Mariano Ávila y La Contraclave con su nuevo sencillo, El que no sueña, no suena. Grupo A Son de Plena con su nuevo sencillo. Como invitado tenemos a David Atanasio en la canción El Ratón. Carlos Enríquez con su nuevo disco Monk con Clave. Ahí escucharon El Son de Teo. Orlando Ramírez con su nuevo sencillo El Sonerito. Escucharon esa canción. Y también escuchamos la nueva grabación, con permiso, de Afro-Cuban Jazz Collective, el disco Cortadito. Ahí escucharon El Volcán. Y terminamos con el nuevo sencillo de Draico León, El Eguá en la Cueva. Están escuchando acá XLU Los Ángeles 88.9, Alma del Barrio. Yo soy su servidor José Cristóbal, el abogado de la salsa, y seguimos con más música de Driverita y su orquesta Noche Caliente con su nuevo sencillo. En la parte vocal tenemos invitado a Danny Rivera, hijo, en la canción Ella Me Ha Amado.

KXL de Los Ángeles 88.9, Alma del Padre. Yo soy su servidor José Cristóbal, el abogado de la salsa. Ahí acaba de escuchar a Víctor Santiago con su nuevo sencillo, Estás Delirando. Luchito Muñoz con su nuevo sencillo que se llama Estás Aquí. Nel Álvarez con su nuevo sencillo, Esta Vez. Nuevo sencillo de Guille Peña con el nombre Esta Vez. Leo Gruber con su nueva canción, Esperándote. Huito Rodríguez también con su nueva grabación, Escucha Una Voz Latina. Y empezamos con el nuevo sencillo de La Máxima 79. Yoris el Trinitario en la parte vocal o parte de de los vocales aquí como invitado, escucharon Escucha Este Son Montuno. Bueno, seguimos con más música. Vamos a escuchar del nuevo sencillo de Tumbatecho ahí. Vamos a escuchar Esto Es Colombia.

Empezamos ahí con el nuevo sencillo de Mammoth y su combo con el nombre de Floro. También escuchamos de Leonardo García y Son Horizonte con su nuevo sencillo. Como invitado tuvimos a Luis Falcón en la canción Fotografías. Gary Vera y Bomblenea con su nuevo disco Composiciones, Arreglos a mi manera. Escucharon Fruta Fresca. Orquesta La Central con su nuevo sencillo, esta versión de esa canción clásica que la hizo Drey Droig, Godín Guidón. Irving Flores con su nuevo sencillo. Como invitado tenemos a Gil Tower en la canción Golfo de México. Noel Vargas y su orquesta y su nuevo sencillo Goodbye, Adiós. Y terminamos ahí con Flexatones y la Jazz Mambo y la canción Guajira 70. Bueno, ha llegado el tiempo de despedirme. Muchas gracias por todo. Sigan escuchando. Ahora me sigue más Alma del Barrio hasta las 6 de la tarde. No se olvide que Alma del Barrio está disponible para ustedes cada sábado y domingo de 6 de la mañana a 6 de la tarde. Yo regreso con ustedes de nuevo en 2 semanas para empezar el mes de junio aquí juntos en Alma del Barrio. Que disfruten lo que le queda de su fin de semana. Y los veo de nuevo en unas próximas 2 semanas aquí mismo en Alma del Barrio. 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Stay listening. We got more Alma del Barrio coming up next up until 6 p.m. Don't forget, Alma del Barrio is here for you every Saturday and Sunday from 6 a.m. to 6 p.m. As a matter of fact, I'll be back with you in a couple of weeks. The first weekend of June as we kick off another new month here on Alma del Barrio. 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

nosotros traemos la salsa en el 88.9 de la frecuencia modulada. Guido Herrera con ustedes, exactamente 2 en punto de la tarde, hoy sábado 23 de mayo del año 2026. Este es el espectáculo musical del fin de semana.

0: Estamos recordando la música de Harry Kim aquí en el 88.9. Kevin Ricard está escuchando, Tiki Pasillas está escuchando, David Romero está escuchando en Las Vegas. Muchísimas gracias a todos por escuchar. Ustedes han compartido tarima con todos ellos, ¿no?
1: Así es.
0: Acérquese un poquitito más al micrófono, Ramón, para escucharlo bien. ¿Cuál es la diferencia? Y esta pregunta viene de parte de mi ignorancia. ¿Cuál es la diferencia entre grabar en vivo y grabar en un estudio y grabar con personas como ustedes que han tenido innumerables sesiones de grabación junto a Harry Kim? ¿Cuál es la diferencia mayor que le pueden contar al público? Y cuando regresemos, me vas a contar acerca del tema que acabamos de escuchar, Arturo.
1: Muy bien, ok.
0: A ver, ahora sí, vamos. Dígame, maestro.
1: Es diferente porque en el estudio se pueden corregir las cosas ahí inmediatamente. Sobre todo ahora en la actualidad que hay tanta tecnología. Antiguamente era difícil hacer ponches y si los hacías se notaban. Tenías que tocarla de arriba a abajo sin
0: fallas. Otra vez hasta que salga bien.
1: Y en vivo, pues lo que salió mal y si acaso se puede llevar al estudio y corregir posteriormente, pero en ese momento no se puede hacer nada.
0: Usted, Ramón, de todos los años con que ha tocado, con todas las personas con que ha tocado, ¿cuál es la mejor memoria que tiene en...? Porque usted también toca música de mariachi.
1: Como mexicano que soy, entiendo el concepto. No toco exactamente como mariachi, pero pues, es mi manera de interpretar esa música.
0: Ahora, la pregunta es, después de tantos años y tantos conciertos en Los Ángeles, de tantas batallas y de tocar con tantas personas, ¿usted tiene un momento especial que recuerde de alguien que todavía le venga a la memoria?
1: Pues pasé muchos momentos muy agradables. Por ejemplo, cuando toqué con Quincy Jones en el año 75, yo vivía en México y me invitó a una gira de 3 meses, 2 meses en Estados Unidos y 1 en Japón. Esa es una de las cosas muy, muy lindas que recuerdo con mucho cariño. También tuve el placer de tocar como por 20 años en giras con la orquesta de Paul Mauriat, una orquesta francesa que fue muy famosa en los 70s, 80s. Y también toqué con Yanni como solista, varios solos. Ahí hay un DVD donde
0: creo que sí lo he visto, sí, ese sí lo he visto yo, lo he visto. ¿Y usted tiene un género? Como músico me imagino que es más difícil, pero nosotros los music fans, nosotros los fanáticos de la música sí tenemos algo preferido que otras cosas. Pero usted como músico tiene un género específico. ¿Qué escucha el señor Ramón Flores?
1: Es curioso, escucho más que nada música clásica y es la que menos toco. Pero me encanta la música clásica. Ahí está, si hay perfección, ahí está la perfección prácticamente.
0: La misma pregunta va para ti, Arturo, pero antes que sigamos, cuéntame qué estábamos escuchando. Es David Garfield and the Cats, Layla.
2: And
0: tell me about that song, tell me about Harry Kim.
2: David Garfield is an amazing musician. He's a pianist. He was a musical director for George Benson for many years. And David loves Latin jazz and salsa. So that what we heard was a Latin jazz version of a song that I'm sure everyone knows called Layla, which was written, composed by Eric Clapton. And I love the track because Ramon and Harry and I played on it, and in addition to a great trombone player named Bob McChesney. And it was a very challenging tune to play, but we got through it, and kudos to David Garfield who wrote it.
0: And what is like... do you remember how many sessions do you record with Ramon and Harry? And do you have a favorite one?
2: Wow, that's a deep question.
0: Because now you're talking about Garfield. You record Rudy Regalado. You record Tolu. ¿Tienes alguna? Y esos son tres que yo conozco. Me imagino que ustedes tienen innumerables sesiones de grabaciones, pero ¿tienes do you have anyone in particular that you liked?
2: Between Ramon and I, we've recorded many countless recording sessions.
0: And different genres too, right?
2: Many different genres. But if there is one recording that I never forgot, is a Linda Ronstadt album, Frenesi.
0: Oh, you have it with you.
2: Which I just happen to
0: and
2: have.
0: Give it to me. Let's play that one.
2: There's
0: and
2: a
0: tell
2: song
0: me.
2: That I'd love to for you to play called Despojo.
0: And this was this became a classic after the years, and this album became a classic one. And I think I do have this album. Boleros, right? So this was recorded.
2: Not Boleros, is Tropical.
0: Yes, you're right. And this was recorded here in LA?
2: It was recorded in Skywalker Studios up in Marin County, George Lucas Sound Studio.
0: Wow.
2: Over a weekend. And it was just an amazing array of musicians. Giovanni Hidalgo, Armando Peraza, Luis Conte, Walfredo de los Reyes. I mean, just an amazing group of people. In addition to a great horn section that included Ramon Flores, Harry Kim, Michael Dago, and David Stout on trombones, Justo Armario.
0: What happened with Michael Dago?
2: I haven't seen Michael in many, many years. I don't know.
0: He used to play with so many bands in town. Yeah. So you said Linda Ronstadt, Despojo?
2: What track is that? I don't even
0: number
2: know.
0: Eight.
2: Well, that's
0: number
2: the eight, one Despojo. We should play.
0: And this session, all the songs contain the musicians that you just mentioned?
2: Yes.
0: All right.
2: Correct.
0: Harry Kim, Ramon Flores, Arturo Velasco, Giovanni Hidalgo, and ¿quién más?
2: Muchos más, sí. Están todos ahí en el CD cover.
0: Ahora los vamos a ver.
2: Dan Fornero. Dennis Farias on trumpet. Who else? Joel Peskin. Michael Ture.
0: Y ustedes, Michael, wow.
2: Yeah.
0: Yo entrevisté a Michael aquí cuando sacó su disco. Yeah, yo me recuerdo eso, que su hija se acababa de graduar ese año. Estaba muy orgulloso de eso. ¿Este grupo viajó? ¿Ustedes viajaron con este grupo?
2: No, ella en realidad no hizo mucho para promover este disco, aunque salió muy bonito, muy lindo para ella. No lo promovió.
0: Promovió.
2: No se promovió como el mariachi, where she was right at home. I mean, Linda Ronstadt singing mariachi was just amazing.
0: Algunas veces graban algo diferente a lo que las personas están acostumbradas a verlos o a reconocerlos, y no hay oportunidad de viajar tocando música nueva a las personas. Ustedes lo saben. Mm-hmm. Siempre queremos escucharlo, los clásicos o los más viejos o lo que sea. Es difícil.
1: Pues bueno, en realidad este disco tiene puras canciones viejas que fueron éxitos.
0: Boleros.
1: Por los 40, sí. 50. Sí.
0: Linda Ronstadt, Frenesí, Despojos, aquí en Alma del Barrio. Conversando esta tarde con el señor Ramon Flores y con Arturo Velasco, recordando la vida musical del señor Harry Kim.

0: Arturo, tell me about this particular song we just hear.
1: That's a song off of an album, a CD by a very talented conguero and singer, Gene Perry, who lives in San Diego. The arrangement was by a great Venezuelan keyboardist, Alan Phillips, and that featured Harry at the end, and that's the main reason that I wanted to play that song.
0: Tell me something, that particular recording, is most of the musicians there are local musicians?
1: That's a good question. It was Justo Armario, Harry Kim, and myself and horns, and I'm not quite sure who the other folks are. I don't have that list ready.
0: Arturo, do you have any idea how many recordings do you participate on?
1: I have no idea. Over the years, no, I've lost count.
0: Yeah, I like to ask the same question. Yo le pregunté a Adalberto Santiago una vez, porque Adalberto hizo cantidad de coros cuando estaba parte de la Fania All Stars, y ustedes pueden escuchar algunas grabaciones y pueden escuchar clarísimo la voz de Adalberto. Y le pregunté si sabía cuántas grabaciones había hecho en coros. Dice que ni. Lo mismo con Johnny Dandy Rodriguez. He didn't know how many recordings he did. Forget it.
1: Yeah. Thousands.
0: There were studio. There is a difference, right? Before studio recordings musicians, hay una diferencia entre músicos que pueden grabar en un estudio y músicos que no pueden grabar. ¿Eso es correcto? ¿Hay algún secreto en eso o es simplemente un, no sé?
2: El músico de estudio requiere más preparación, porque desgraciadamente ahí si te equivocas, ahí queda ya grabado. El micrófono no te ayuda ni te perjudica, sino que capta exactamente lo que tú le mandas. Y en vivo, pues, te equivocas y ya quedó el errorcito ahí bailando. Si alguien lo notó bien y si no, pues no, ¿verdad? Por eso es que yo pienso que el músico de estudio necesita más preparación musical.
0: Cuéntame algo acerca del próximo tema. O me dijiste que ibas a compartir una historia, ¿no?
1: It's a great story.
0: Yeah, go ahead.
1: The next song we're going to play is a song from an album by a Brazilian singer named Simon.
0: Okay.
1: And it's a song called Júrame. Harry did the horn arrangement. And during the... Harry arranged the horns for this song. And Harry was trying to find out where Ramon Flores was because he wanted Ramon to play the trumpet solo. Because he didn't feel that he would give it justice. So he called Ramon up. It turns out he was halfway around the world playing with Yanni somewhere.
0: ¿En qué año estamos hablando, Ramon?
1: That was
0: ¿En qué año tocabas con Yanni?
2: 2002 al 2005 o 6.
0: Wow.
1: So Harry ended up playing the solo, and it sounds terrific, and as you will hear in a minute or two.
0: Ok, entonces ella es una cantante del Brasil, pero
1: correcto.
0: ¿Que vive en Brasil o
1: vive
0: que vivía aquí?
1: Ok.
0: ¿Y tú fuiste participante de esta grabación?
1: Sí.
0: ¿Y cómo llegaron ustedes a esa grabación, por ejemplo?
1: Well, we were part of a horn section and Harry.
0: Pero ella vive en Brasil, ustedes viven en Los Ángeles.
1: ¿Cómo? The contractor called us.
0: Ah, ustedes tenían un agente.
1: Sí, and okay. So we ended up coming in. It was Dan Fornero, Harry Kim, Gerald Albright, Don Marquis, and myself.
0: And here we go. ¿Cómo se llama la cantante?
1: Simón.
0: ¿Y el nombre del tema?
1: Júrame.
0: Arreglos de Harry Kim, me dijiste, ¿no?
1: Correcto.
0: Ok, y ahí vamos. El señor Ramón Flores, trompeta de Los Ángeles, el señor Arturo Velasco, trombón de Los Ángeles, en vivo aquí en Alma del Barrio, 88.9 en la frecuencia modulada de Los Ángeles, transmitiendo desde el campus de la Universidad de Loyola desde octubre del año 1973, recordando la vida musical del señor Harry Kim, aquí en Alma del Barrio.

0: Oye, ven para acá. Papi, vamos al carnaval. Chico,
1: ¿qué vas a hacer?
2: ¿Alguna grabación, Ramón, en estudio que esté muy cerca a su memoria, que siempre recuerde con cariño? De las tantas que ha hecho, pues si le voy a preguntar cuántas fueron, no me va a contestar.
3: No, tantos años grabando, tanto en México como aquí. Pues mira, a mí me pasa algo muy, muy, muy, muy curioso. Aunque puedo tocar en sección porque leo bien y pues está mal que lo diga, toqué bien también porque ya estoy retirado. Pero yo donde disfrutaba más mi trabajo era tocando solos, melódicos e improvisados. Ese era lo que yo me consideraba.
2: ¿Usted está hablando de grabaciones en estudio?
3: Sí.
2: Ok.
3: Que hay muchísimas, por cierto, y de diferentes estilos.
2: Y diferentes géneros.
3: Exacto, grabé con Plácido Domingo 100 años de mariachi.
2: Ah, qué bueno. Ese disco es muy bueno, yo lo he escuchado. Me encanta.
3: Ahí toco unos solos también, ahí. No me acuerdo cómo se llama el tema donde toco un solo. Amanecí otra vez entre tus brazos. Sí. Y pues he tenido la oportunidad de grabar muchísimos solos de diferentes géneros. De jazz, de Latin jazz, de mariachi también. Por ejemplo, los solos de Luis Miguel, de...